0: la cantante y actriz mexicana Sasha Sokol. Otra cantante mexicana, la chica dorada, Paulina Rubio. Un día como hoy, en el año 2005, murió Carl Mueller, el bajista de Soul Asylum. Estas fueron las efemérides de hoy. 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

0: regresa Mozuelo del Reino Unido para redescubrir al trío Delegation, su álbum homónimo donde se incluía You and I,
1: un tema que no ingresó a ninguna lista de favoritos mundial oficialmente,
0: pero seguro que sí a rankings personales de muchos de nosotros. ¡Wow! ¡Qué canción! Un himno total que nos acelera el corazón y cautiva. Dejemos que la música hable por sí misma.

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1: Esta canción de The Kinks, Lola, trata sobre un chico que conoce a una bella chica en un club nocturno. La lleva a su casa y de pronto su mundo se mueve totalmente cuando descubre que Lola, en realidad, es un hombre. Como se indica en The Kinks, The Official Biography, Ray Davies escribió la letra después que su manager se emborrachara en un club y comenzara a bailar con lo que él pensaba era una mujer. Hacia el final de la noche, su barba comenzó a mostrarse, pero él estaba demasiado borracho para darse cuenta. Lola revivió a The Kinks en Estados Unidos, donde no habían tenido un éxito en el Top 40 desde 1966. El grupo era considerado petulante, por lo que la Federación Estadounidense de Músicos se negó a otorgarles permisos y les prohibió la entrada al país hasta 1969. Para cuando se lanzó Lola, la mayoría de los estadounidenses no habían escuchado hablar de los The Kinks, pero la canción resultó ser muy popular y esta vez la banda pudo promocionarlo. En Radio Nueva Juventud, un verdadero clásico, Lola con The Kinks.
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Hola, soy Michael Poon. Estoy listo para presentar el bloque de efemérides Un Día Como Hoy. Una producción exclusiva para Radio Nueva Juventud, la única estación autorizada aquí en Sicuani para usar este programa, propiedad de Michael Poon. Enseguida te voy a contar quiénes son los famosos que nacieron un día como hoy. 17 de junio. Uno de los más reconocidos artistas, Barry Manilow. Kevin Thornton, miembro de Color Me Bad. Paul Young, ex integrante de Sad Coffee y Mike and the Mechanics. Lee Ryan, cantante británico y ex integrante de Blue. Eric Stefani, músico fundador de No Doubt y hermano de la cantante Gwen Stefani. La cantante y actriz mexicana Sasha Sokol. Otra cantante mexicana, la chica dorada, Paulina Rubio. Un día como hoy, en el año 2005, murió Carl Mueller, el bajista de Soul Asylum. Estas fueron las efemérides de hoy. Quédate en casa con la música de Radio Nueva Juventud de Sicuani.

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1: Esta canción de The Kings, Lola, trata sobre un chico que conoce a una bella chica en un club nocturno. La lleva a su casa y de pronto su mundo se mueve totalmente cuando descubre que Lola, en realidad, es un hombre. Como se indica en The Kings, The Official Biography, Ray Davies escribió la letra después que su manager se emborrachara en un club y comenzara a bailar con lo que él pensaba era una mujer. Hacia el final de la noche, su barba comenzó a mostrarse, pero él estaba demasiado borracho para darse cuenta. Lola revivió a The Kings en Estados Unidos, donde no habían tenido un éxito en el Top 40 desde 1966. El grupo era considerado petulante, por lo que la Federación Estadounidense de Músicos se negó a otorgarles permisos y les prohibió la entrada al país hasta 1969. Para cuando se lanzó Lola, la mayoría de los estadounidenses no habían escuchado hablar de los The Kings, pero la canción resultó ser muy popular y esta vez la banda pudo promocionarlo. En Radio Nueva Juventud, un verdadero clásico, Lola con The Kings.
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3: 10 y 15.

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1: Esta canción de The Kings, Lola, trata sobre un chico que conoce a una bella chica en un club nocturno. La lleva a su casa y de pronto su mundo se mueve totalmente cuando descubre que Lola, en realidad, es un hombre. Como se indica en The Kings, The Official Biography, Ray Davies escribió la letra después que su manager se emborrachara en un club y comenzara a bailar con lo que él pensaba era una mujer. Hacia el final de la noche, su barba comenzó a mostrarse, pero él estaba demasiado borracho para darse cuenta. Lola revivió a The Kings en Estados Unidos, donde no habían tenido un éxito en el Top 40 desde 1966. El grupo era considerado petulante, por lo que la Federación Estadounidense de Músicos se negó a otorgarles permisos y les prohibió la entrada al país hasta 1969. Para cuando se lanzó Lola, la mayoría de los estadounidenses no habían escuchado hablar de los The Kings, pero la canción resultó ser muy popular y esta vez la banda pudo promocionarlo. En Radio Nueva Juventud, un verdadero clásico, Lola con The Kings.
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1: Hola, soy Michael Poon. Estoy listo para presentar el bloque de efemérides Un Día Como Hoy. Una producción exclusiva para Radio Nueva Juventud. La única estación autorizada aquí en Sicuani para usar este programa, propiedad de Michael Poon. Enseguida te voy a contar quiénes son los famosos que nacieron un día como hoy. 17 de junio. Uno de los más reconocidos artistas, Barry Manilow. Kevin Thornton, miembro de Color Me Bad. Paul John, ex integrante de Shot Coffee y Mike and the Mechanics. Lee Ryan, cantante británico y ex integrante de Blue. Eric Stefani, músico fundador de No Doubt y hermano de la cantante Gwen Stefani. La cantante y actriz mexicana Sasha Sokol. Otra cantante mexicana, la chica dorada, Paulina Rubio. Un día como hoy, en el año 2005, murió Carl Mueller, el bajista de Soul Asylum. Estas fueron las efemérides de hoy. Quédate en casa con la música de Radio Nueva Juventud de Sicuani.
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3: 11 y 13.

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3: 5 y 11.

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llega OMD y una joya del synth pop o del new romantic. Como la describió la revista Interview, es una de las canciones más influyentes y representativas del espíritu de la era de los años 80.

0: encuesta para la película Pretty Pink. OMD nos deleitaban con If You Leave.
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2: 5:40. 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

0: 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Hora exacta: 5:49.
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5: Lionel Richie escribió esta canción especialmente para Kenny Rogers y también produjo la música. Cuando la disquera le dijo a Rogers que Lionel Richie quería escribirle una canción, inmediatamente voló a Las Vegas para encontrarse con él. Richie le mostró un demo que le encantó y en 15 días ya la había grabado. Lady es de lejos el mayor éxito de Kenny Rogers en las listas de éxitos en su historia. Lionel Richie le contó a una revista que esta canción también ha sido la obra más rentable de su carrera. «Tengo una propiedad que Lady compró», dijo el cantante. Lionel Richie interpretó Lady en los premios Grammy en el 2021 en honor a Kenny Rogers, quien murió un año antes. Una joya del rock adulto contemporáneo en Radio Nueva Juventud, Kenny Rogers, Lady.
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2: Esta es la hora en los archivos del rock and pop 6:18.

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3: 6 y 25.

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1: Buenos días. A levantarse. Hora exacta. 6:38.
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2: Todos al colegio y al centro de trabajo. Esta es la hora en Nueva Juventud. 6:47.

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3: 6:52.

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1: 6:57.
2: Hola, soy Michael Poon. Estoy listo para presentar el bloque de efemérides Un Día Como Hoy. Una producción exclusiva para Radio Nueva Juventud. La única estación autorizada aquí en Sicuani para usar este programa, propiedad de Michael Poon. Enseguida te voy a contar quiénes son los famosos que nacieron un día como hoy. 18 de junio. Hey Jude. Sir Paul McCartney, uno de los compositores más exitosos de todos los tiempos. Take a sad song and make it better. Nathan Morris, componente de Boys to Men. Dizzy Reed, tecladista de Guns N' Roses. La reina del pop británico, Alison Moyet, junto a Vince Clarke, formaron el dúo Yazoo. Hoy también es el cumpleaños de dos cantantes italianas, Raffaella Carrà.
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2: Y Marcela Bella. Patricia Hearn, integrante del dúo Blue Lagoon. Jerome Smith, guitarrista de Casey and the Sunshine Band. Hoy también es el cumpleaños del cantante de música country, Blake Shelton. Josh Dunn, baterista de 21 Pilots. When the mama sang us to sleep, but now we're stressed out. Por estos días, en 1988, empezaba su primera semana en el primer lugar del ranking Billboard, Rick Astley con Together Forever, Juntos por Siempre. Estas fueron las efemérides de hoy. 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

0: 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Esta es la hora en todo el territorio peruano.
1: 7:05. 7:05.

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1: 7 y 22.

llega OMD, y una joya del synth pop o del new romantic. Como la describió la revista Interview, es una de las canciones más influyentes y representativas del espíritu de la era de los años 80.

0: compuesta para la película Pretty Pink. OMD nos deleitaban con If You Leave.
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3: 7:49.

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Hola y bienvenidos, ¿cómo están? Yugi Fluffa, Bad Name, le das al amor un mal nombre con John Bon Jovi, abriendo nuestro programa el día de hoy, este que fue el primer número uno que tuvo Bon Jovi en su carrera. Con esta canción estábamos empezando y seguimos con tres super bandas que espero te gusten y que hemos escogido para que disfrutes el mejor rock de todos los tiempos. Con Toto, Hold Yana, desde el disco Isolation, viene desde el Frontiers, la canción de Journey, Separate Ways, y abre Heart, una de las primeras canciones del grupo canadiense con las voces de las hermanas Ann y Nancy Wilson. Vamos a ponerle rock a la mañana con esta canción que se llama Barracuda.

Mon Laferte es una de las favoritas de las chicas en los últimos tiempos. Sus canciones están muy identificadas con lo que las chicas actualmente viven y sienten. Tu falta de creer, un tema favorito de los karaokes y antes Gustavo Adrián Cerati Clark, nombre completo del vocalista de Soda Stereo. Gustavo nos recuerda una del 2006 exactamente, 2007. Aquí está Gustavo cantando Crimen.

Habría en los 90s Mr. Big, To Be With You y los Scorpions con su Wind of Change, dos canciones que fueron número uno en su momento abriendo la década noventera, las que estábamos escuchando en esta última parte del programa. Sigamos con Soda Stereo, ahora sí, Gustavo con el grupo completo, con Charlie, con Zeta Bosio, La Cúpula, Lo Que Sangra, y vienen luego los Fabulosos Cadillacs con una de sus primeras canciones, con un jovencito Vicentico que aparecía como una de las promesas del rock and pop ochentero, luego se convirtió en un grande cantando como solista. Primero Soda y luego Fabulosos Cadillacs, que nos dejan con El Genio del Dab.

Gracias por acompañarme. Los Pericos terminan con el reggae llamado Melate, una noventera de esas olvidadas que acá tocamos en la radio, y terminan los 21 Pilots y su Stress Out en los conciertos de Lollapalooza, según los que nos han contado, porque no hemos podido ver a ellos, pero estamos leyendo mucho de las nuevas bandas que se presentan en estos festivales que aparecen en Sudamérica en cierta parte del año. Chile, Argentina, Colombia, Brasil son los países que ya han tenido un Lollapalooza, y los 21 Pilots han sido una de las bandas más pedidas y reclamadas cada año en estos festivales. Stress Out es con la que terminamos, y antes ya suenan los Pericos y Melate. Soy Juan Carlos Hurtado, solamente te digo hasta mañana aquí en Radio Nueva Juventud, joven por siempre.

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1: Hola, soy Michael Poon. Estoy listo para presentar el bloque de efemérides Un Día Como Hoy. Una producción exclusiva para Radio Nueva Juventud. La única estación autorizada aquí en Sicuani para usar este programa, propiedad de Michael Poon. Enseguida te voy a contar quiénes son los famosos que nacieron un día como hoy. 18 de junio. Hey, Sir Paul McCartney, uno de los compositores más exitosos de todos los tiempos. Take a sad song and make it better. Nathan Morris, componente de Boys to Men. Dizzy Reed, tecladista de Guns N' Roses. La reina del pop británico, Alison Moyet, junto a Vince Clarke, formaron el dúo Yazoo. Hoy también es el cumpleaños de dos cantantes italianas, Raffaella Carrà.
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1: Y Marcela Bella. Patricia Hearn, integrante del dúo Blue Lagoon. Jerome Smith, guitarrista de Casey and the Sunshine Band. Hoy también es el cumpleaños del cantante de música country, Blake Shelton. Josh Dunn, baterista de 21 Pilots. When the mama sang us to sleep, but now we're stressed out. Por estos días, en 1988, empezaba su primera semana en el primer lugar del ranking Billboard, Rick Astley con Together Forever, Juntos por Siempre. Estas fueron las efemérides de hoy. 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
3: 9 y 3.

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llega OMD y una joya del synth pop o del new romantic. Como la describió la revista Interview, es una de las canciones más influyentes y representativas del espíritu de la era de los años 80.

0: compuesta para la película Pretty Pig. OMD nos deleitaban con If You Leave.
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4: 9:30

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1: Lionel Richie escribió esta canción especialmente para Kenny Rogers y también produjo la música. Cuando la disquera le dijo a Rogers que Lionel Richie quería escribirle una canción, inmediatamente voló a Las Vegas para encontrarse con él. Richie le mostró un demo que le encantó y en 15 días ya la había grabado. Lady es de lejos el mayor éxito de Kenny Rogers en las listas de éxitos en su historia. Lionel Richie le contó a una revista que esta canción también ha sido la obra más rentable de su carrera. «Tengo una propiedad que Lady compró», dijo el cantante. Lionel Richie interpretó Lady en los premios Grammy en el 2021 en honor a Kenny Rogers, quien murió un año antes. Una joya del rock adulto contemporáneo en Radio Nueva Juventud, Kenny Rogers, Lady.
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1: 10 y 13.
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0: 10 y 21.

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1: 10:40.

Hola, soy Michael Poon. Estoy listo para presentar el bloque de efemérides Un Día Como Hoy. Una producción exclusiva para Radio Nueva Juventud, la única estación autorizada aquí en Sicuani para usar este programa, propiedad de Michael Poon. Enseguida te voy a contar quiénes son los famosos que nacieron un día como hoy. 18 de junio. Hey Jude. Sir Paul McCartney, uno de los compositores más exitosos de todos los tiempos. Take a sad song and make it better. Nathan Morris, componente de Boys to

0: Dizzy Reed, tecladista de Guns N' Roses. La reina del pop británico, Alison Moyet, junto a Vince Clarke, formaron el dúo Yazoo. Hoy también es el cumpleaños de dos cantantes italianas, Raffaella Carrà.
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0: Y Marcela Bella. Patricia Hearn, integrante del dúo Blue Lagoon. Jerome Smith, guitarrista de Casey and the Sunshine Band. Hoy también es el cumpleaños del cantante de música country, Blake Shelton.

0: Por estos días, en 1988, empezaba su primera semana en el primer lugar del ranking Billboard, Rick Astley con Together Forever, Juntos por Siempre. Estas fueron las efemérides de hoy. 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
4: 11 y 24.

llega OMD, y una joya del synth pop o del new romantic. Como la describió la revista Interview, es una de las canciones más influyentes y representativas del espíritu de la era de los años 80.

0: compuesta para la película Pretty Pink. OMD nos deleitaban con If You Leave.
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4: 11:51.

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1: Lionel Richie escribió esta canción especialmente para Kenny Rogers y también produjo la música. Cuando la disquera le dijo a Rogers que Lionel Richie quería escribirle una canción, inmediatamente voló a Las Vegas para encontrarse con él. Richie le mostró un demo que le encantó y en 15 días ya la había grabado. Lady es de lejos el mayor éxito de Kenny Rogers en las listas de éxitos en su historia. Lionel Richie le contó a una revista que esta canción también ha sido la obra más rentable de su carrera. «Tengo una propiedad que Lady compró», dijo el cantante. Lionel Richie interpretó Lady en los premios Grammy en el 2021 en honor a Kenny Rogers, quien murió un año antes. Una joya del rock adulto contemporáneo en Radio Nueva Juventud, Kenny Rogers, Lady.
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una canción nueva que se llama Por una noche más.

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2: 12 y 21.

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0: Hola, soy Michael Poon. Estoy listo para presentar el bloque de efemérides Un Día Como Hoy. Una producción exclusiva para Radio Nueva Juventud. La única estación autorizada aquí en Sicuani para usar este programa, propiedad de Michael Poon. Enseguida te voy a contar quiénes son los famosos que nacieron un día como hoy. 18 de junio. Hey Jude. Sir Paul McCartney, uno de los compositores más exitosos de todos los tiempos. Take a sad song and make it better. Nathan Morris, componente de Boys to Men. Dizzy Reed, tecladista de Guns N' Roses. La reina del pop británico, Alison Moyet, junto a Vince Clarke, formaron el dúo Yazoo. Hoy también es el cumpleaños de dos cantantes italianas, Rafaela Carrà.
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0: Y Marcela Bella. Patricia Hearn, integrante del dúo Blue Lagoon. Jerome Smith, guitarrista de Casey and the Sunshine Band. Hoy también es el cumpleaños del cantante de música country, Blake Shelton.

0: Por estos días, en 1988, empezaba su primera semana en el primer lugar del ranking Billboard, Rick Astley con Together Forever, Juntos por Siempre. Estas fueron las efemérides de hoy. 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
1: Una en puntos.

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3: 1:19.

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llega OMD y una joya del synth pop o del new romantic. Como la describió la revista Interview, es una de las canciones más influyentes y representativas del espíritu de la era de los años 80.

0: compuesta para la película Pretty Pink. OMD nos deleitaban con If You Leave.
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1: Lionel Richie escribió esta canción especialmente para Kenny Rogers y también produjo la música. Cuando la disquera le dijo a Rogers que Lionel Richie quería escribirle una canción, inmediatamente voló a Las Vegas para encontrarse con él. Richie le mostró un demo que le encantó y en 15 días ya la había grabado. Lady es de lejos el mayor éxito de Kenny Rogers en las listas de éxitos en su historia. Lionel Richie le contó a una revista que esta canción también ha sido la obra más rentable de su carrera. «Tengo una propiedad que Lady compró», dijo el cantante. Lionel Richie interpretó Lady en los premios Grammy en el 2021 en honor a Kenny Rogers, quien murió un año antes. Una joya del rock adulto contemporáneo en Radio Nueva Juventud, Kenny Rogers, Lady.
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3: 2:10.

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3: Dos.

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2: 2:53.

0: Hola, soy Michael Poon. Estoy listo para presentar el bloque de efemérides Un Día Como Hoy. Una producción exclusiva para Radio Nueva Juventud, la única estación autorizada aquí en Sicuani para usar este programa, propiedad de Michael Poon. Enseguida te voy a contar quiénes son los famosos que nacieron un día como hoy. 18 de junio. Hey Jude. Sir Paul McCartney, uno de los compositores más exitosos de todos los tiempos. Take a sad song and make it better. Nathan Morris, componente de Boys to Men. Dizzy Reed, tecladista de Guns N' Roses. La reina del pop británico, Alison Moyet, junto a Vince Clarke, formaron el dúo Yazoo. Hoy también es el cumpleaños de dos cantantes italianas, Raffaella Carrà.
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0: Y Marcela Bella. Patricia Hearn, integrante del dúo Blue Lagoon. Jerome Smith, guitarrista de Casey and the Sunshine Band. Hoy también es el cumpleaños del cantante de música country, Blake Shelton.

0: Por estos días, en 1988, empezaba su primera semana en el primer lugar del ranking Billboard, Rick Astley con Together Forever, Juntos por Siempre. Estas fueron las efemérides de hoy. 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
1: Lionel Richie escribió esta canción especialmente para Kenny Rogers y también produjo la música. Cuando la disquera le dijo a Rogers que Lionel Richie quería escribirle una canción, inmediatamente voló a Las Vegas para encontrarse con él. Richie le mostró un demo que le encantó y en 15 días ya la había grabado. Lady es de lejos el mayor éxito de Kenny Rogers en las listas de éxitos en su historia. Lionel Richie le contó a una revista que esta canción también ha sido la obra más rentable de su carrera. «Tengo una propiedad que Lady compró», dijo el cantante. Lionel Richie interpretó Lady en los premios Grammy en el 2021 en honor a Kenny Rogers, quien murió un año antes. Una joya del rock adulto contemporáneo en Radio Nueva Juventud, Kenny Rogers, Lady.
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4: 4 y 54.

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Hola y bienvenidos, ¿cómo están? You Give Love a Bad Name, le das al amor un mal nombre con John Bon Jovi, abriendo nuestro programa el día de hoy, este que fue el primer número uno que tuvo Bon Jovi en su carrera. Con esta canción estábamos empezando y seguimos con tres super bandas que espero te gusten y que hemos escogido para que disfrutes el mejor rock de todos los tiempos. Con Toto Holyana, desde el disco Isolation, viene desde el Frontiers, la canción de Journey, Separate Ways y Abre Heart. Una de las primeras canciones del grupo canadiense con las voces de las hermanas Ann y Nancy Wilson. Vamos a ponerle rock a la mañana con esta canción que se llama Barracuda.

Mon Laferte es una de las favoritas de las chicas en los últimos tiempos. Sus canciones están muy identificadas con lo que las chicas actualmente viven y sienten. Tu falta de creer, un tema favorito de los karaokes y antes Gustavo Adrián Cerati Clark, nombre completo del vocalista de Soda Stereo. Gustavo nos recuerda una del 2006 exactamente, 2007. Aquí está Gustavo cantando Crimen.

Abrían los 90s Mr. Big, To Be With You y los Scorpions con su Wind of Change, dos canciones que fueron número uno en su momento abriendo la década noventera, las que estábamos escuchando en esta última parte del programa. Sigamos con Soda Stereo, ahora sí, Gustavo con el grupo completo, con Charlie, con Zeta Bosio, La Cúpula, Lo que Sangra, y vienen luego los Fabulosos Cadillacs con una de sus primeras canciones, con un jovencito Vicentico que aparecía como una de las promesas del rock and pop ochentero, luego se convirtió en un grande cantando como solista. Primero Soda y luego Fabulosos Cadillacs, que nos dejan con El Genio del Dub.

Gracias por acompañarme. Los Pericos terminan con el reggae llamado Melate, una noventera de esas olvidadas que acá tocamos en la radio, y terminan los 21 Pilots y su Stress Out en los conciertos de Lollapalooza, según los que nos han contado, porque no hemos podido ir a ellos, pero estamos leyendo mucho de las nuevas bandas que se presentan en estos festivales que aparecen en Sudamérica en cierta parte del año. Chile, Argentina, Colombia, Brasil son los países que ya han tenido un Lollapalooza, y los 21 Pilots han sido una de las bandas más pedidas y reclamadas cada año en estos festivales. Stress Out es con la que terminamos, y antes ya suenan los Pericos y Melate. Soy Juan Carlos Hurtado, solamente te digo hasta mañana aquí en Radio Nueva Juventud, joven por siempre.

llega OMD y una joya del synth pop o del new romantic. Como la describió la revista Interview, es una de las canciones más influyentes y representativas del espíritu de la era de los años 80.

Y todo empieza aquí, el cierre perfecto de tu día, con música que te acompaña y relaja, con información que te conecta. Hola, soy Orlando Calderón y esto es Camino a Casa. 18 horas con 7 minutos.

18 horas con 11 minutos. A ver, rápidas algunas notas. Ah, este viernes 19, este viernes 19 se verá o se va a evaluar en el Jurado Nacional de Elecciones la nulidad de 1.751 mesas en Lima y 647 en el extranjero tras la segunda vuelta presidencial. Se ha convocado a los personeros de los dos movimientos o partidos políticos y a sus representantes para que puedan asistir en esta audiencia pública. Aún todavía sigue este drama, este drama de la segunda vuelta electoral, aunque ya se tiene de alguna otra manera una ganadora, aunque todavía ninguno de los dos ha reconocido, puesto de que indicaron de que van a esperar que el Jurado Nacional diga al 100%. Y bien, el sábado 20 se inaugura el Hospital Antonio Lorena del Cusco. Y ha de estar presente, también indican, el presidente de la República, José María Balcázar. Se quiera reconocer o no, en su presidencia, donde se concluyó, entonces ahí estará su placa como presidente de la República en el momento de la inauguración de este Hospital Antonio Lorena del Cusco después de muchísimo tiempo. 18 horas con 13 minutos. Esto es Camino a Casa.

18 horas con 21 minutos, esto es Camino a Casa. 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Y, a ver, hemos visto circular últimamente, ya desde hace un buen tiempo, motos eléctricas, ¿no? Y estas no se les solicitaba ningún tipo de, es decir, protección, o sea, como casco, por ejemplo, ¿no? Y otros, hay otro tipo de protecciones más y otras exigencias. Y es que a partir del 2 de agosto esto va a cambiar. Atención, atención a los que tienen las motos eléctricas. A partir del 2 de agosto, la Policía Nacional del Perú, a través de la Dirección de Tránsito, ha anunciado que a partir del 2 de agosto de este año va a imponer sanciones contra los conductores de motocicletas eléctricas que circulen primero en ciclovías, es decir, en ciclovías, por donde van las bicicletas, ¿no es cierto? Entonces se han acostumbrado a circular por ahí porque de alguna u otra manera está ligero, no es mucho el tránsito por ahí, entonces, pero no, ahora van a tener que ya no circular por ciclovías, ya no. Y van a alcanzar multas a los usuarios con que no cuenten o que no tengan los documentos exigidos por la ley. A ver, dice que según la Policía Nacional, las motos eléctricas, las motocicletas eléctricas, pertenecen a la categoría L, vehículo de dos y tres ruedas, por lo que tienen prohibido circular por ciclovías. Bueno, en Sicuani no las tenemos. Y deben desplazarse obligatoriamente por la pista como cualquier vehículo convencional. Los conductores deben de cumplir los mismos requisitos legales de seguridad que de los vehículos motorizados. Es decir, ahora a sacar su SOAT, licencia de conducir y equipamiento de protección adecuada. Ahora, entonces, a todos los que tienen sus motocicletas eléctricas ya deben de estar viendo pagar el SOAT de acuerdo a lo que exige, ¿no? Para estas motocicletas o motocicletas, serán consideradas como motocicletas o motos, portar SOAT, ya lo hemos dicho, licencia de conducir y el equipamiento de protección adecuado. Entonces están avisados y nos digan que no se les anticipó, se ha publicado esto ya. Entonces, durante estos últimos días que viene junio, julio y el 2 de agosto, ya las motos eléctricas tendrán que circular con todo lo que exige la ley en cuanto a su reglamentación. 18 horas con 25 minutos. Esto es Camino a Casa.

18:33. A ver, hace un mes aproximadamente les indicábamos o les comentábamos que Arequipa estaba yéndose a en los próximos muchísimos años, bueno, que 2000, a partir del 2037, 38, que iba a comenzar a ser ya una población con envejecimiento, o sea, una población vieja. Y es que nuevamente el Instituto Nacional de Estadística e Informática, y en esta oportunidad de mismo Arequipa, se ha pronunciado sobre el cambio estructural en la población de la región, debido a que mantienen, si bien es cierto que mantienen la tendencia firme de que las mujeres deben tener dos hijos o menos, esto está reduciéndose a quizás no tenerlo. Dicen que hay un recambio generacional suficiente que está provocado al margen de la relación de dependencia total. Porque dicen que esto les causa tener hijos, les causa una dependencia, no una independencia. Las poblaciones de menores de edad que o menores de 30 años en población de edad que trabaja, encargada, dice, ¿no? Nosotros tenemos que estar encargada de sostener económicamente y esto no nos da, como quien dice, un atis de independencia o de felicidad. Entonces, Arequipa está yéndose paulatinamente a ser una población longeva. Una población longeva, y esto es por la misma situación de que indican los jóvenes menores de 30 años, de que no se sienten, dice, felices tener una familia, y es más, muchas mujeres ya que llegan incluso a los 50, que no han tenido, dice que preferido y prefieren más su vida personal, su independencia económica, su crecimiento profesional, antes que estar manteniendo o dependiendo de una familia. Conjuntamente, ya lo habíamos dicho también, que Japón sería una de las, quizás de las poblaciones que desaparezca en muchos años más del planeta Tierra, porque también va en la misma tendencia, tendencia que se está dándose casi en muchos países. 18:35, esto es Camino a Casa.

18 horas con 42 minutos, esto es Camino a Casa. Y bueno, se ha hecho una evaluación de la política nacional de lucha, bueno, la política sobre trata de personas y formas de explotación, esto al 2030. Y han llegado a algunas conclusiones realmente preocupantes. Por ejemplo, para este tema de lucha contra la trata de personas, el Estado peruano apenas invierte 12 céntimos al año contra la lucha de trata de personas. 12 céntimos, o sea, este problema es creciente, la trata de personas, al menos en lugares donde se da minería ilegal, no solo en minería ilegal. Ahí hemos visto también que hace un mes o un mes y medio aproximadamente les decíamos de cómo Puno, exclusivamente Juliaca, era un lugar donde se identificaban trata de personas o trata de gente, o sea, para llevarlas a un deterioro o mejor, o perdón, para llevarlas a una explotación sexual. Pero el Estado peruano solo invierte 12 céntimos, 12 céntimos para lucha contra este flagelo. Ahora, ¿qué más? ¿Qué conclusiones se han llegado después de evaluar la política nacional sobre la trata de personas y formas de explotación al 2030? Las unidades de protección especiales del Ministerio del Interior carecen de ambientes adecuados, personal estable y especializado, y están generando revictimización. Que se revictimicen. Ahora, ¿qué más? Solo existen 55 efectivos en la división de trata y 35 desaparecidos en Lima, que resulta insuficiente. Y peor, esto se da al interior del país o en el resto de regiones, donde a veces no se tiene ni un solo efectivo para llevar a cabo la trata de este tema de trata de personas. A ver, ¿qué más? No hay fiscalías ni juzgados especializadas en trata de personas, lo que deriven en liberaciones y baja tasa de condenas. O sea, no se está haciendo casi nada. Hay un déficit presupuestal que impide infiltración policial y obtención de pruebas sólidas contra organizaciones criminales. O sea, se dicen, vamos a infiltrar una organización que trata. No hay plata para que lo haga. Es que dejarlo así nomás, como quien dice. O sea, esto es increíble. A ver, ¿qué más? Hay un déficit, hay una fiscalización municipal en bares y cantinas. Cierto. Y sentencias que rara vez incluyen la reparación civil integral. O sea, se está haciendo casi nada contra este tema. Y es una política nacional sobre trata de personas y formas de explotación al 2030. Bueno, de eso, de evaluar esta política, se han dado recomendaciones. A ver, impulsar la participación activa de organismos internacionales con sede en el Perú. Uy. Implementar defensores públicos especializadas y cámaras GESI del todo el país. Esto está bastante interesante y esperemos que se haga. Mejorar la articulación interinstitucional y descentralizar el servicio de atención y reintegración de víctimas. Esto es un trabajo bien, bien fuerte. Esperemos que tengan también los especialistas y así también las instituciones involucradas y algo más. También simplemente a nivel nacional, no solo en capitales de región, capitales de provincia, en donde pueda darse. Capacitar y sensibilizar a operadores de justicia y servicios de protección. Está capacitado, saben, si no, disculpen la expresión, pero a veces no les da la regalada gana de a veces de aplicar cosas así, uno que otro. ¿Qué más recomendaciones?

Dice, crear un procedimiento expeditivo para la expulsión de extranjeros condenados. Esto debía hacerse hace tiempo. Y exigir el cumplimiento de la ley 32.351, que obliga a los medios de comunicación a dedicar tiempo diario a la prevención. Sí, debemos hacerlo, y no solo en este tema, sino en otros más, en otros temas más que realmente están trayéndose abajo muchas de las políticas que tienen que ver con el corte, no solo con la trata de personas, sino también con el maltrato, no solo el sexual infantil. ¿Y cómo están las instituciones educativas? ¿Cuántos docentes que estaban en un momento determinado, disculpen la expresión, por tocamientos indebidos, que después son puestos a disposición del UGEL y no pasó nada? Eso tampoco se está trabajando, tampoco. Vamos a visitar en una oportunidad, así con más tranquilidad, más adelante, a ver al Ministerio Público qué está haciendo en muchos de estos casos. ¿Habrá una respuesta? Esperemos que sí. 18 horas con 48 minutos.

18:58. 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Y hablando del día domingo, Rachi, también el tercer domingo de junio, el Día del Padre, los retail, el gremio de retail, ¿qué es el retail? O sea, son las tiendas que venden, a ver, hacen sus ventas directamente al consumidor final, como las tenemos, las tiendas que ese día venden, ¿no? Perfumes, etcétera. También están ahí las de artefactos electrodomésticos. Eso se ha considerado, se considera como un retail, un comercio minorista o venta al detalle. Es decir, al detalle, si usted quiere ver exactamente qué es lo que quiere comprar, etcétera, revisando. Y dicen de que para este año se está proyectando un crecimiento de ventas entre el 3% y 5% por el Día del Padre, pero simultáneamente impulsado mucho más por el Mundial. O sea, van a crecer las ventas en el Perú, sí, pero no tanto dicen por el Día del Padre, sino mucho más impulsados por el efecto del Mundial. A ver, dicen, ¿qué es lo que más se está vendiendo? Como dicen, tecnología y electrodomésticos, ya, o sea, por el efecto del Mundial. Se han regalado, le han regalado, papá, te adelantamos tu regalo, pero un televisor mucho más grande para ver el Mundial, y después yo mis novelas, mis películas, mis series, etcétera. Ya, y especialmente estos televisores o los de pantalla plana, de 50 a 65 pulgadas. ¿Qué más? Equipos de sonido y proyectores. Ha crecido, se presume que va a ser perfumería y cuidado personal. Y gastronomía y entretenimiento familiar, pero estos últimos ya mucho más bajos. Pero de alguna manera va a haber un crecimiento a diferencia del año pasado. Bueno, se estará reportando los crecimientos que se den por el Día del Padre. Aunque el Día del Padre aquí en Sicuani, bueno, todos van a Rachi, y está un día además mucho más complicado, ¿no? Por la situación del Festival Folclórico Rachi. Hay algo que me llamaba la atención. En un medio de comunicación nacional, escuchaba en horas de la mañana del